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1: Barcelona, 13 grados, lluvia. Bruselas, 7 grados, cielo nublado. París, 8 grados, viento y lluvia.
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1: 7 grados.
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4: Nueve de la mañana más 13 minutos de este domingo 4 de octubre. Gracias por la sintonía, gracias por estar con nosotros con este clima tan bonito, tan fresco, tan rico que nos ha regalado, pues, aquí ando un poquito mal de la garganta, porque también uno propenso, ¿verdad?, a enfermedades. Cuéntenos desde dónde nos estás sintonizando a esta hora de la mañana, 9:14. Al 6191-0445, Siria Molina le va a estar acompañando desde este momento hasta las 12 del mediodía. Así que ya lo sabe, puede pedir su canción, puede contarnos cómo está la situación allá afuera también, que nosotros aquí vamos a estar pendientes de nuestro WhatsApp. Nos quedamos entonces con algo de La Unión, esto es Lobo Hombre en París.

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0: 9 de la mañana, 30 minutos, como si nada, ya estamos a las 9 y media de este domingo 4 de octubre. Gracias por siempre sintonizarnos a través del dial de la 90. Rápidamente le comento que debido al clima que estamos teniendo el día de hoy, reportan árboles caídos, en este caso ingresando a la zona de Usulután, viniendo de la parte de San Miguel. Ambos sentidos están cerrados, así que si usted puede desviarse por el bypass, muchísimo mejor si es que usted va a circular por esa zona el día de hoy. También nos comentaban que ha habido bastante neblina en diferentes sectores de nuestro país, tal y como el caso de calle Acomasagua. Así que si usted está manejando, hágalo con muchísima precaución porque el clima se va a mantener de esta forma todo el día de hoy. De hecho, aquí le tenemos también el pronóstico de lluvias. Actualmente, pues, vemos estos cielos mayormente nublados en la zona de occidente, centro y algunos puntos de oriente. Hay algunas lluvias atemporaladas en sectores de occidente y centro del país. Vamos a tener más humedad todavía, así que va a haber más nubes y más lluvias en todo nuestro territorio. Se espera que hayan tormentas en horas de la tarde y noche, así que tómelo muy en cuenta si usted está planeando salir en este domingo, porque las condiciones también pueden cambiar, así que lleve su paraguas, lleve su capita de lluvia y manténgase siempre pendiente de las actualizaciones. Vamos a seguir entonces disfrutando de más música aquí en 90.1 Láser Español.
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2: Hoy en Vida Sana Radio queremos conocer una labor que convierte la prevención y la solidaridad en oportunidades reales para muchas mujeres. Nos acompaña Karina Lagos de la Sala, directora de la Fundación Actuar es Vivir, FundaActuar, para hablar de Kilómetros Rosa y de cómo esa iniciativa busca promover la detección temprana del cáncer de mama y cérvix. Para comenzar, queremos conocer la historia detrás de esta gran labor, Karina. ¿Cuál es el propósito de la Fundación Actuar es Vivir, a quienes acompaña y qué la motivó a usted a impulsar iniciativas como Kilómetros Rosa, que cada año convoca a la sociedad a unirse por la detección temprana del cáncer de mama y de cérvix?
3: Bueno, la Fundación Actuar es Vivir funciona desde el 2014. Somos una fundación sin fines de lucro. A beneficio de la mujer salvadoreña de escasos recursos. Nosotros, como somos sin fines de lucro, pues necesitamos hacer eventos como la Carrera Rosa, que ya llevamos cuarto año que la vamos llevando a cabo, para recaudar fondos, porque nosotros cobramos nada más una donación simbólica de $5 a las mujeres para que esto las motive a acercarse, ya que en nuestro entorno muchas mujeres, por razones económicas, por desconocimiento, no se realizan un chequeo que es tan vital. Y nuestra misión es generar conciencia cada vez más en la mujer salvadoreña de la importancia de hacerse sus chequeos periódicos para poder detectar a tiempo algún cáncer que pueda estar iniciando, idealmente porque la detección temprana salva vidas.
2: ¿Cómo nace esta carrera y qué significa para FundaActuar llevar este mensaje de prevención a la sociedad?
3: Gracias. Esta carrera nace con el fin de recaudar fondos para la fundación, porque somos sin fines de lucro, y a la vez poder llevar a muchas más mujeres y más personas de la sociedad salvadoreña el mensaje de la importancia de la detección temprana del cáncer de mama y cérvix. Esto solo se puede lograr generando conciencia en la población. De cómo es importante que se hagan sus chequeos periódicamente. La carrera nos permite una recaudación de fondos importante que nos ayuda a brindar más chequeos a más mujeres de escasos recursos que de otra manera no tendrían acceso a estos servicios tan vitales.
2: Así es. Bueno, miren, de verdad que podemos también buscar más información de Kilómetros Rosa, porque ha ayudado a millones de personas ya, Karina. No a una, no a dos, no a tres mujeres. A muchas mujeres ya también.
3: Así es. Hemos venido ampliando nuestro alcance. Tenemos alianzas con alcaldías, con empresa privada. También las mujeres acuden de manera individual a realizarse sus chequeos. Y ellas nos ayudan a generar conciencia en su comunidad. Nosotros les pedimos que a las mujeres en su vida, vecinas, amigas, familia, compañeras de iglesia, que les transmitan la importancia de chequearse. Tenemos mujeres sobrevivientes de cáncer que fueron diagnosticadas en la fundación, que llegan a dar su testimonio. También damos charlas para generar conciencia y educar, ¿verdad? Porque muchas veces la falta de conocimiento es lo que lleva a no hacerse los chequeos,
2: a no ser preventivos.
3: Exacto.
2: ¿Cuándo y dónde se realizará la carrera, que podrán encontrar también quienes quieran participar, y cómo pueden inscribirse o sumarse, Karina, a esta jornada?
3: Kilómetro Rosa este año se llevará a cabo el domingo 4 de octubre a las 6:30 de la tarde en el edificio del Banco Promérica de la Gran Vía. Pueden adquirir sus entradas en smartticket.fund o en el kiosco de Smart Ticket de Galerías. Estaremos entregando los kits el día sábado 3 de octubre en Las Cascadas, en Plaza Soho.
2: Ok, perfecto.
3: El costo de la carrera es de $20 más $1 de boletería. Okay. Los animo a que participen, ya que es una mañana de mucha alegría, de compartir, de hacer ejercicio. Puede caminar, puede correr, puede llevar a su mascota. Tenemos 1 kilómetro, 3 kilómetros, 5 y 10 kilómetros para los que
2: los más
3: ya son corredores.
2: Ajá, ajá. Perfecto. Hacemos una pausa musical y ya regresamos con más de Vida Sana Radio.

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0: Hoy queremos conocer cómo una participación puede convertirse en apoyo concreto. Seguimos conversando con Karina Lagos de la Sala, directora de la Fundación Actuar es Vivir, Funda Actuar, sobre Kilómetros Rosa y el programa Chequeo Rosa. Detrás de verdad de cada persona que corre, camina o se suma a Kilómetros Rosa, hay una contribución que puede marcar, no se imagina cómo, la diferencia. Karina, ¿cómo se transforma la participación de las familias, empresas y personas en apoyo concreto para las mujeres que acompaña FundaActuar? Y en ese sentido, ¿qué papel cumple el programa Chequeo Rosa y qué sucede cuando durante un chequeo se identifica un hallazgo que requiere atención adicional?
1: Bueno, La ayuda viene de dos maneras en cuanto a Kilómetros Rosa. Uh-huh. Una, pues la obvia, que es su donación, que va a contribuir a poder brindar el chequeo rosa a más mujeres que no tienen los recursos para realizárselos. La fundación corre con el costo mayoritario de cada chequeo. La paciente solo da una donación simbólica de $5, por lo cual las donaciones para nosotros son vitales. Esa es una de las maneras como cada participante está aportando de mucha ayuda para continuar con más chequeos. Y la otra es difundiendo, siendo parte de la fiesta que se vive ese día en pro de todas las mujeres salvadoreñas de escasos recursos que necesitan realizarse sus chequeos. Cada persona que participa y lo sube en sus redes sociales y después se lleva el compromiso de difundir y de comentar qué es lo que se hace en la fundación y por qué es importante llevar a cabo sus chequeos periódicos uh-huh. en las mujeres de su vida. Si es un hombre, pues siempre tenemos hermanas, amigas, familia, vecinas, compañeras de iglesia, de trabajo. Es importante generar esta conciencia porque lastimosamente el cáncer no avisa. Y cuando avisa, ya que nos da algún síntoma, generalmente ya es porque está más avanzado. Entonces, el chequeo rosa incluye consulta ginecológica, citología y mamografía.
0: Ay, súper bien, es bien completo.
1: Es bien completo. ¿Y qué sucede? Me preguntaba cuando la doctora o estos exámenes primarios arrojan alguna sospecha. Uh-huh. Pues entonces la doctora probablemente le va a indicar una ultrasonografía, ya sea de mama o de cérvix, la cual también hacemos en la fundación. Y si ese estudio complementario arroja otra sospecha, digamos, un poquito más certera, uh-huh. Se le va a indicar una biopsia que corre por cuenta de la fundación y se hace en la fundación. Y si esa biopsia viene positiva, lastimosamente, pues lo ideal, inmediatamente nosotros nos referimos, hacemos exámenes preoperatorios para que la persona pueda llevar su tratamiento a cabo lo antes posible.
0: Realmente es un gran acompañamiento, sí. Es una gran labor. Y para aquellas personas, Cari, que nos están escuchando y dicen, yo no puedo estar por A o B razón en la carrera rosa, ¿cómo podemos ayudar de otra forma? ¿Cómo podemos acercarnos a la fundación y decir, aquí estoy yo?
1: Sí, pueden llegar a nuestras oficinas. Estamos en el kilómetro 10, carretera Panamericana, Centro Financiero CISA, edificio 1, nivel 2, local 17. Pueden ayudar llevando gente a que se haga sus chequeos, haciéndoselos ustedes mismas. Pueden llevar un aporte allí en persona. Si aceptan las donaciones, podemos darle recibo de donación. Toda ayuda es bienvenida.
0: ¿Se puede la donación económica en efectivo, transferencia?
1: Transferencia también, sí.
0: Sí se puede.
1: Sí.
0: Solo está que nosotros digamos ahorita vamos para ahí.
1: Sí, correcto.
0: ¿Hay algún número telefónico también donde
1: sí,
0: podemos?
1: Sí, el 2103-3000. Ahí nos pueden llamar. Tenemos las redes sociales, Instagram, Facebook y TikTok.
0: Karina, ¿qué mensaje les daría a quienes todavía están pensando si participar y por qué es importante que este domingo 4 de octubre caminemos o corramos o usted ande en bicicleta? No importa, lo importante es que usted vaya y sea parte de Kilómetros Rosa, porque juntos para promover esta detección temprana del cáncer de mama y de cérvix.
1: Yo animaría a las personas que aún lo están considerando antes de que se acaben las entradas, porque déjenme decirles que en cada una de las ediciones de Kilómetros Rosa ha habido personas que se quedan llamando a la fundación y dicen, ya no hay entrada, ya no puedo comprar, y se arrepienten de no haberlo hecho con tiempo. Así que no lo piensen tanto, van a pasar muy contentos con una obra que realmente es muy noble. Es muy gratificante el poner nuestro granito de arena para darles la oportunidad a mujeres que de otra manera no tuvieran acceso a estos servicios tan vitales en la mujer.
0: Así es, miren, y yo los animo a que sin ni modo usted se quedó sin su kit de participación, eso que no lo detenga para seguir apoyando. Si se quedó sin kit, puede llegar a la fundación. Así que recordemos, es. ¿Dónde está?
1: Estamos en el kilómetro 10, carretera Panamericana, Centro Financiero CISA, edificio 1, nivel 2, local 17, teléfono 2103-3000.
0: Así que usted puede llegar, dar los $20 que iba a dar para el kit. Váyase usted a participar, aunque usted no lleve camisa que diga kilómetro rosa, lo importante es que usted está apoyando no a una, como les dije ya, sino que a muchas mujeres, a la prevención del cáncer de mama y cáncer de cérvix, o a salvar a muchas de ellas que ya tengan cualquiera de estas dos enfermedades. Así que la invitación queda hecha para el 4 de octubre. Así ¿A qué es. Horas?
1: A las 6:30 de la mañana en el edificio del Banco Promérica de la Gran Vía. Los esperamos.
0: Así es, así que los esperamos por ahí. Recuerde, $20. Si usted ya no encontró kit, no hay problema. Usted siempre llegue, apoye, done y participe, que es lo importante. Gracias a Karina Lagos de la Sala, quien es la directora de la Fundación Actuar es Vivir, por habernos acompañado y compartir con nosotros el propósito de Kilómetros Rosa. Gracias,
1: Karina. Gracias a usted.
0: Recuerde que puede escuchar el programa completo este domingo a las 10 de la mañana y, por supuesto, promover la detección temprana del cáncer de mama y cérvix también es labor suya. Así que, por favor, a compartir y a prevenir. Será hasta la próxima semana con otro tema de interés. Cuídense mucho. Chao, chao.
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4: Señores, buenas noches, bienvenidos. Pasen adelante. Gracias.

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Faltan 12 minutos para las 11 de la mañana y nosotros aquí en cabina vamos a complacer a Guillermo Vargas, quien siempre está en sintonía de 90.1 Láser Español. Y nos quedamos entonces con Fey y Media Naranja. Recuerde que usted también puede solicitar su canción al 6191-0445.

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5: Once de la mañana, 3 minutos, y vamos a escuchar una canción de Armando Solórzano. Esto a petición de uno de nuestros oyentes, gracias a Roberto, quien nos estaba solicitando La Chispa de Mi Vida, una de las canciones más emblemáticas de este cantautor y rockero salvadoreño.

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5: 11 de la mañana, 24 minutos y seguimos disfrutando de buena música aquí en 90.1 Láser Español. Aquí vamos a complacer a nuestro amigo Eduardo, quien nos está solicitando esta canción de OVNI. Suena Lluvias.

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1: Así es, recientemente cumplimos 25 años y también recientemente celebramos el pasado viernes, pues ese cuarto de siglo en el que le hemos estado acompañando con buena música. A continuación vamos a complacer a uno de nuestros más fieles oyentes, a Javi, que nos ha solicitado una canción de La Ley. Y es que esta canción es bastante curiosa porque la ha definido como una de sus composiciones más espirituales. Beto Cuevas, pues al crecer rodeado de literatura esotérica, esto heredado por sus padres, para él esta canción es bastante icónica porque representa parte de esa infancia, de esa crianza, y también representa una reconciliación entre la mente, el alma desprendida y el corazón. Vamos a escuchar Fuera de mí.

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3: 11:41 y acá Johan nos escribe al 619-10445, esta vez dando el reporte del clima. Nos comenta que por la zona de Comalapa, esto hacia el aeropuerto está bastante oscuro y ya comienza a pringar. Así que si usted está circulando por la zona, maneje con muchísima precaución porque las calles se ponen bastante lisas. Y aquí también usted tiene que tener en mantenimiento su vehículo. Recuerde revisar esas llantas, no vaya a ser que pues pase un accidente. Primero Dios que no, pero usted manténgase al tanto de lo de su vehículo, revise los parabrisas, revise también la parte del aire acondicionado. Si usted no lo ha cambiado, cámbielo, es el momento, porque con estas lluvias repentinas no sabemos. También a petición de Johan vamos a escuchar a una canción bastante curiosa, que salió allá en los años 90 y que fue el tema principal de la exitosa telenovela Nada Personal. De hecho, el artista, en este caso Armando Manzanero, pues escuchó comentarios que decían que su música ya había pasado de moda, que él, frente a los artistas más jóvenes, no estaba dando la talla. Así que cuando él recibió el libreto de la telenovela, compuso este tema y demostró que seguía completamente vigente y con la capacidad de crear éxitos inolvidables. Así que vamos a escuchar, pero vamos a escuchar la versión a dueto con Ana Torroja. Esto es Nada Personal.

4 minutos nos separan de las 12 del mediodía, lo que significa que ya me voy despidiendo de cabina. Ha sido un placer haberle acompañado estas 3 horas de este domingo 4 de octubre. Y me despido con una canción de Kudai. Esto a petición de nuestra nueva amiga, Maggie López, quien estuvo también con nosotros celebrando en el aniversario número 25 de 90.1 Láser Español. Esto es Tú. Feliz inicio de semana, que la pase bonito. Nosotros volvemos a escucharnos el próximo fin de semana.

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0: Hola, muy buenas tardes. Ya tenemos las 12 con 16 minutos. Es un placer estar con ustedes ya en cabina. Los voy a acompañar hasta las 3 de la tarde. Es muchísimo placer el que siento estar por acá disfrutando ya de canciones como del maestro Ricardo Montaner, que si usted fue al concierto no me dejará mentir que ese artista te eriza la piel desde el segundo uno, porque es un cantautor. Con toda la extensión de la palabra, es magnífico el arte que él hace en el escenario. Así que ya sabe, canciones bellísimas como él las puede solicitar al 6191-0445. Con muchísimo gusto le vamos a estar complaciendo hasta las 3 de la tarde. Sigamos con más buena música acá en 90.1.
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Ya tenemos las 12:35 minutos y estamos en este momento romántico. Creo que es por el clima, me encanta. Bueno, no me encanta tanto si a usted se está mojando, eso no. Cuídese mucho. Por acá José nos escribe y dice que quiere escuchar Yo que te amé de Ricardo Montaner, esta balada romántica que, si no mal recuerdo, fue lanzada en 1986, la cual se convirtió en uno de los primeros y más grandes de su éxito. Me encanta mucho porque refleja ese dolor profundo, la angustia, el desconcierto de un amor no correspondido, donde la protagonista entregó todo sin reservas, pero que enfrenta bastante la indiferencia y el olvido de la otra persona. ¿Por qué estamos tan dolidos hoy? Vamos a escucharla, José. Espero que la disfrute mucho.

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Ya tenemos las 12:55. Buen provecho, a usted se almuerza. Me recordó a alguien icónico de la TV salvadoreña, ¿verdad? Por acá ya nos están solicitando muchas canciones. Gracias, de verdad. A mí me encanta leerlos y conocerlos un poco más también, porque yo pienso que las personas nos demostramos bastante nuestra personalidad con nuestros gustos musicales. Pero bueno, Samuel nos escribe y nos dice que quiere escuchar ¿Desde cuándo?, de Alejandro Sanz. Les cuento un poquito de esta balada pop. La verdad es que reflexiona bastante sobre el amor idealizado. Pienso que los giros del destino y el arrepentimiento que se reflejan en esa canción demuestran el tiempo perdido antes de encontrar a esa persona idónea. ¿Cuántos de acá quieren encontrar a la persona ideal? Y ya en su coro más conocido, recuerdo que dice, ¿desde cuándo te estaré esperando? ¿Desde cuándo te estoy buscando? Tu mirada en el firmamento, estás temblando. Me encanta esa parte de la canción. Así que, Samuel, gracias por recordarnos este gran éxito del maestro Alejandro Sanz. Que la disfrute.

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Ya tenemos la 1:16 y muchos saludos a Irene y a Carolina, que sin saberlo nos solicitaron la misma canción de Miguel Ríos, El Blues de la Soledad, este éxito de 1989. Que la disfruten.

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1: Paz y acercarnos a Jesucristo.

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0: From the Conference Center
1: desde el Centro de Conferencias en Salt Lake City, Utah, esta es la sesión del domingo por la tarde de la Conferencia General Semestral número 196 de la Iglesia de Jesucristo de los Santos de los Últimos Días. Los discursantes han sido seleccionados de entre los líderes de la Iglesia. La música para esta sesión está a cargo del coro del Tabernáculo de la Manzana del Templo. Esta transmisión es un servicio público de Bonneville Distribution. Se puede utilizar para uso personal y no comercial, en el hogar, con la familia o en la iglesia.
2: El Elder
1: Gerald José, del Quórum de los Doce Apóstoles, dirigirá esta sesión.
3: Brothers and sisters, welcome.
4: Hermanos y hermanas, bienvenidos a la sesión del domingo por la tarde de la Conferencia General Semestral número 196 de la Iglesia de Jesucristo de los Santos de los Últimos Días. El presidente Dallin H. Oaks, quien preside la conferencia, me ha pedido que dirija esta sesión. Extendemos nuestros saludos a los miembros y amigos que están viendo estas reuniones en todo el mundo. La música de esta sesión estará a cargo de el coro del Tabernáculo de la Manzana del Templo, bajo la dirección de Mac Wilberg y Ryan Murphy, con Richard Elliott y Joseph Peoples al órgano. El coro iniciará esta reunión cantando Mirada a Sion Hermosa. La primera oración la ofrecerá el Elder John D. Amos, de los 70.

0: Nuestro Padre que estás en los cielos, te agradecemos por esta oportunidad de reunirnos aquí y alrededor del mundo para escuchar los inspirados mensajes. Al comenzar esta última sesión de la conferencia, humildemente pedimos que tu Espíritu nos acompañe, que le acompañe a los que van a hablar, al coro. Bendícelos. Oramos, Padre, por todos aquellos que vienen con preguntas, que puedan recibir inspiradas respuestas, inspiración, revelación, aún paz. Te agradecemos, Padre, por nuestro Salvador y Redentor Jesucristo, por su Evangelio de amor y esperanza, y mucho más. Pedimos por todos los que vienen a Él. Te amamos, Padre, y ofrecemos esta oración con gratitud, en el nombre de nuestro Señor y Salvador y Redentor Jesucristo. Amén.
1: A continuación, nos hablará el presidente Dieter F. Uchtdorf, presidente en funciones del Quórum de los Doce Apóstoles. Le seguirá la hermana Andrea Muñoz Panaos, segunda consejera de la Presidencia General de las Mujeres Jóvenes. Luego, el elder Moisés Villanueva, de los 70, se dirigirá a nosotros. Después de sus palabras, el coro cantará «Cuán dulce hogar de amor». Luego, escucharemos al elder David A. Bednar, del Quórum de los Doce Apóstoles. Le seguirán los elderes Thabo Lebetoa y Paul H. Sinclair, de los 70.
2: Es un gozo estar con ustedes el día de hoy. Recientemente, la hermana Uchtdorf y yo asistimos al bautismo de dos de nuestros bisnietos. Nos regocijamos con ellos al haber elegido seguir a Jesucristo y hacer convenios sagrados de tomar sobre sí el nombre del Salvador, guardar los mandamientos de Dios y servirle. Al entrar en las aguas del bautismo, ellos no solo siguieron el ejemplo del Salvador, sino también el ejemplo de hermanos, primos, padres y muchos amigos de confianza. Mi corazón se llena de gratitud cuando pienso en mi bautismo. Me bauticé a los 8 años en una piscina pública cubierta. En aquel entonces, al entrar en el agua, a mi mente y corazón les preocupaba este pensamiento que decía: la piscina es cada vez más profunda, y yo no sé nadar. El crecimiento espiritual rara vez es repentino al principio. Como una curva exponencial, a menudo comienza gradualmente con padres amorosos, oraciones sencillas y pequeños actos de fe. Luego, conforme avanzamos por la senda de los convenios, se profundiza nuestra relación con Dios y se expande nuestra capacidad de tener una vida gozosa. La investidura del templo, el servicio misional, el matrimonio celestial en la casa del Señor, el servicio continuo en el reino de Dios. Esas experiencias no solo contribuyen a nuestro discipulado, multiplican enormemente nuestro potencial de entendimiento y bendiciones divinos. La curva de crecimiento del discipulado nos ayuda a acercarnos más a nuestro modelo a seguir, Jesucristo, y continúa por la eternidad. El bautismo es la puerta por la que entramos en este estrecho y angosto camino. Debemos entrar por esa puerta uno por uno. El bautismo es una ordenanza individual, también es una ordenanza unificadora. Nos une a una comunidad mundial de santos. Mediante el bautismo no solo llegamos a ser del convenio individualmente, sino también parte de un pueblo del convenio. Cuando somos bautizados, declaramos ante Dios y testificamos que deseamos entrar en el redil de Dios. Demostramos que no queremos vivir solo para nosotros mismos. Deseamos ser parte de un pueblo que lleva las cargas los unos de los otros, llora con los que lloran y consuela a los que necesitan de consuelo. En otras palabras, cuando nos unimos a la Iglesia de Jesucristo, decimos con humildad, gratitud y serena confianza que queremos seguir a nuestro amado Salvador Jesucristo y deseamos andar esa senda juntos. Cuando leo las Escrituras me impresiona lo mucho que la obra del Salvador tiene que ver con reunir a las personas de modo pacífico. Piensen en el mundo en el que nació Jesucristo. En aquel tiempo y lugar, los judíos y samaritanos se evitaban unos a otros. Los gentiles eran considerados impuros. Los fariseos y saduceos no estaban de acuerdo en casi nada, excepto en su odio por los publicanos y pecadores. Las personas estaban divididas de muchas maneras diferentes, cultural, política y religiosamente. Si lo pensamos bien, no era tan diferente de nuestro mundo actual. Pero el Salvador del mundo, el Hijo de Dios, trascendió las fronteras y las divisiones del mundo. Como dijo Pablo, Él derribó la pared intermedia de separación. Tendió la mano constantemente a aquellos que de otro modo serían rechazados como marginados. Tocó a los leprosos, elogió a los gentiles por su fe, usó a un samaritano como ejemplo de compasión, reunió a personas de diferentes ámbitos de la vida y les pidió que sirvieran juntas en posiciones de confianza, ministró al pobre y al rico por igual, y en la actualidad continúa invitando a todos a venir a Él. Sin embargo, mientras Jesucristo tiende la mano lejos de las fronteras del mundo para unir a la familia del Padre Celestial, Satanás procura dividirnos. Su objetivo es debilitar a los hijos de Dios al aislarnos unos de otros. Él pone énfasis en nuestras diferencias, haciendo que parezcan barreras insuperables. Vemos los frutos de sus esfuerzos en la contención, la desconfianza y el odio que nos rodean. Y sin embargo, la obra de recogimiento del Salvador continúa imperturbable. De hecho, se está acelerando. Y como seguidores de Jesucristo por convenio, reconocemos que somos hermanos y hermanas y participamos gozosamente con Cristo en el recogimiento y la unión de la gran familia de Dios. A lo largo de la historia, las personas se han unido para fines diversos. Algunas se han unido por causas sociales o ideas políticas. Algunas se unen para celebrar su legado cultural. Algunas, tristemente, se han unido por odio hacia otro grupo. Otras se unen en torno a pasatiempos, intereses profesionales o incluso amor por algún equipo de fútbol o alguna marca de refresco predilectos. A menudo, a esos deseos de unirse los impulsan sentimientos u opiniones muy fuertes. En la Iglesia del Salvador no son nuestras opiniones políticas, cultura ni intereses personales lo que nos une. Es nuestro amor por Dios y el prójimo y sus hijos. Es el compromiso para con nuestros convenios con Jesucristo y su Evangelio restaurado. Somos uno en Cristo. El Libro de Mormón habla de dos naciones, los nefitas y lamanitas, que se enzarzaron en una de las rivalidades entre hermanos más prolongadas del mundo. Las guerras y contiendas definieron su historia durante generaciones. Sin embargo, todo eso cambió cuando Jesucristo apareció, les enseñó su evangelio y estableció su iglesia. Durante los siguientes 200 años, el amor de Dios reemplazó la contención y los enemigos tenaces llegaron a ser uno. Llegaron a ser hijos de Cristo. Llegaron a ser su pueblo del convenio. El catalizador de ese cambio fue Jesucristo y su doctrina. Siempre lo ha sido y siempre lo será. Jesucristo tiene el poder de cambiarnos, purificarnos y unirnos a nosotros. Cuanto más nos acerquemos a Él, más nos acercaremos unos a otros y más nos acercaremos a la unidad que Él quiere para nosotros. Si no somos uno, no somos suyos. Cuando nuestra atención está fija en Cristo, las cosas pequeñas y superficiales apenas merecen la pena notarse. Aprendemos a ver como Él ve, mirando el corazón en vez de lo que está delante de nuestros ojos. Cuando nuestra mira está puesta únicamente en su gloria, somos llenos de su luz. Cuando tratamos de ser un poco más pacientes, bondadosos, más dispuestos a perdonar, serviciales, amables, hay menos lugar para el orgullo, las actitudes críticas o la contención. Tales cosas ya no pueden obstaculizar la unidad centrada en Cristo entre nosotros y con nuestro Padre Celestial. ¿Parece demasiado elevado? ¿Parece fuera de alcance? Puede parecer así. Sin embargo, el Salvador siempre nos insta a esforzarnos más allá de lo que parece posible, porque para Dios todo es posible. Tal vez no logremos una unidad perfecta centrada en Cristo en esta vida, pero el ímpetu espiritual que cultivemos aquí nos impulsará a la eternidad. En otras palabras, ahora es el momento de unirnos. La unidad no sucederá por arte de magia en la vida venidera si no hemos tratado fervientemente de aprenderla aquí. Cada paso que damos hacia la unidad es importante, por pequeño que parezca. En esta senda hacia una mayor unidad, no pasemos por alto el poder unificador de la Santa Cena. Cada semana nos reunimos como condiscípulos de Jesucristo para renovar nuestro convenio bautismal y para recordar los convenios que hemos concertado personalmente con Dios. Hermanos y hermanas, la Santa Cena puede convertirse en un nuevo punto de partida para nuestra relación personal con Dios y para lograr una mayor unidad centrada en Cristo en nuestra vida. ¿Han notado alguna vez que la Santa Cena es la única ordenanza que recibimos en la que no se nos llama por el nombre? Más bien se efectúa para las almas de todos los que participen de ella. Los únicos nombres que se usan son los de Dios el Padre y Jesucristo. Participamos individualmente, pero también en grupo. Hay algo poderoso, algo empoderante en renovar los convenios con Dios mientras estamos rodeados de hermanos y hermanas que han hecho o están considerando hacer los mismos convenios. La Santa Cena es un recordatorio semanal de que no estamos solos. Tenemos al Salvador y nos tenemos los unos a los otros. Donde quiera que estén, los invito a sumarse a la unidad centrada en Cristo que estamos tratando de edificar. Estaría incompleta sin ustedes. Les pido que vengan y vean, vengan y ayuden, vengan y pertenezcan. Jesús prometió, porque donde están dos o tres congregados en mi nombre, allí estoy yo en medio de ellos. Testifico que cuanto más unidos en Cristo estemos y cuanto más deseemos tender puentes en lugar de levantar muros, más experimentaremos en nuestra vida, familias, comunidades y naciones la presencia y las bendiciones divinas de Dios. Que Dios nos bendiga para unirnos en el nombre del Salvador y centrar nuestra mente, corazón y vida en Él. En el nombre de Jesucristo. Amén.
3: Queridas mujeres jóvenes, cuán crucial e importante es su papel como miembros de la Iglesia de Jesucristo en estos últimos días. Cuando tenía la edad de ustedes, recuerdo una clase en la que estudiamos el artículo de fe número 13. Cuando la clase terminó, me quedé pensando en esta parte. Si hay algo virtuoso, bello, de buena reputación o digno de alabanza, a esto aspiramos. Me preguntaba cuáles eran mis aspiraciones y qué quería lograr en mi vida. Entonces decidí hacer una lista de esas cosas, cosas buenas y positivas que me acercaran a Dios, me ayudaran a aprender, a contribuir, a crear y a ser feliz. Pasé la tarde de ese domingo pensando y escribiendo sobre lo virtuoso y lo bueno que quería que ocurriera en mi vida. Hoy las invito a ver su vida y lo que quieren lograr con entusiasmo y con la certeza de que su Padre en los cielos las va a guiar en ese recorrido y les va a mostrar la mejor manera de hacer realidad los deseos justos de sus corazones. Quiero ilustrar este concepto con una experiencia. De camino al dentista puse la dirección en mi teléfono. Cuando conducía por la autopista, el GPS creía que estaba circulando por una calle paralela y me indicaba que girara a la derecha donde no había ninguna calle para doblar. Finalmente salí de la autopista y llamé a mi esposo para que me ayudara. Cuando le di mi ubicación exacta, él pudo guiarme hasta el lugar al que quería ir. Queridas jóvenes, el Señor sabe dónde están. Él tiene su ubicación exacta y puede guiarlas. Él conoce sus sueños y sus dones. Él sabe cuándo se sienten solas y cuáles son sus preguntas. Conoce sus desafíos y cómo transformar sus debilidades en fortalezas. Él sabe todo, y saberlo todo de ustedes no hace que las quiera menos. En una ocasión, un joven vino corriendo, se arrodilló ante Jesucristo y le hizo esta pregunta: ¿qué puedo hacer para heredar la vida eterna? El joven dijo que siempre había obedecido los 10 mandamientos. ¿Sabría Jesucristo en qué podría mejorar este joven? Claro que sí, pero antes de decírselo, miren lo que pasó. En Marcos 10:21 leemos: Jesús, mirándole, le amó. ¿Se imaginan ese instante en el que Jesús mira a este joven? Una mirada que solo transmite amor, el amor de la más alta calidad. Y no fue hasta después de transmitir ese amor que Cristo le dijo en qué podía mejorar. Nuestro Padre y nuestro Salvador te conocen y te aman con ese mismo amor perfecto. Parte de ese amor y misericordia es darnos muchas oportunidades y ser pacientes mientras vamos aprendiendo y trabajando en nuestra lista de aspiraciones. Queridas jóvenes, les testifico que ustedes son hijas amadas de padres celestiales, con una naturaleza divina y un destino eterno. Cada una tiene una obra crucial e importante que realizar aquí en la tierra. Esa obra es distinta para cada persona, pero si eligen amar a Dios y a Jesucristo y confiar en ellos, trabajar en dicha obra les traerá el mismo gran gozo. Me gustaría compartir con ustedes 7 maneras que las ayudarán en este propósito. Las invito a escuchar al Espíritu para elegir una y enfocarse en ella durante las próximas semanas. 1. Participen de la Santa Cena con un corazón humilde, agradecidas por la promesa de que si guardan sus convenios, el Espíritu Santo será su compañero constante. Comiencen cada día pidiéndole al Padre esa compañía. 2. Arrepiéntanse a diario y al terminar el día, al orar, pidan perdón. 3. Estudien las Escrituras con el deseo de conocer el carácter de Dios, para poder hacer su voluntad, aumentar su amor por Él y engrandecer su obra. 4. Estudien lo que significa que los ángeles ministrantes pueden ayudarlas. 5. Protejan su sueño. Acuéstense temprano. Duerman las horas necesarias para que su mente esté clara y alerta. Cuando dormimos, el cerebro realiza funciones vitales para funcionar correctamente. 6. Limiten el uso del teléfono celular. Las redes sociales nos hacen creer que estamos conectadas. Sin embargo, son ladronas de la paz mental, de la autoestima y de la conexión real que nos hace sentir amadas, aceptadas, escuchadas y valiosas cuando pasamos tiempo cara a cara con otras personas. Y la número 7 es una invitación de nuestro profeta, el presidente Dallin H. Oaks. Busquen amigos que se esfuercen por seguir al Señor, con quienes puedan sentir el Espíritu y fortalecer su fe. Hace unos años nos habíamos mudado de Argentina a Estados Unidos y estaba aprendiendo inglés. Todavía sigo aprendiendo. En esa época tenía un llamamiento que incluía enseñar. Ese día sentí que todo lo que había dicho había estado mal, que había pronunciado mal, que había cometido muchos errores gramaticales, que había sido un completo desastre. Estaba angustiada y me sentía en una nube negra. Me preguntaba cómo Dios me había dado este llamamiento si ni siquiera podía hablar. Estaba confundida y no veía una salida. Esa noche me fui a dormir llorando, con la esperanza de que a la mañana siguiente me iba a sentir bien. Pero a la mañana siguiente me sentía igual. Entonces mi esposo me dio una bendición del sacerdocio. Y fue en ese momento cuando sentí que los cielos se abrieron. En la bendición se me dijo: Satanás quiere destruir tu autoestima, tu mente, tus pensamientos y tu espíritu. Y a continuación recibí estas palabras: Pero el Padre, Jesucristo y el Espíritu Santo están a tu lado. Queridas jóvenes, les testifico que el Señor tiene más poder que las huestes enemigas. Él sabe dónde están y ha prometido llevarlas de la mano. Pónganlos siempre en primer lugar y sean fieles a los convenios que hicieron el día de su bautismo. Los ángeles las pueden ministrar. El Padre, Jesucristo y el Espíritu Santo están a su lado. Las invito a estudiar el artículo de fe número 13 y a crear su propia lista de aspiraciones. Les expreso mi amor y mi confianza en todo lo hermoso que lograrán en sus vidas. En el nombre de Jesucristo. Amén.
4: To create your own list of aspirations, I express my love for you and my confidence in all the beautiful things that you will achieve in your lives. In the name of Jesus Christ, amen. Amen.
5: When I was 10 years old, my family and
6: familia y yo fuimos bautizados como miembros de la Iglesia de Jesucristo de los Santos de los Últimos Días. Entrar en la senda de los convenios generó cambios profundos en nuestra vida. Yo jamás había asistido a iglesia alguna. Ahora comprendo que aquellos cambios reflejaban nuestros sinceros esfuerzos por aplicar la doctrina de Jesucristo en nuestra vida. Quizás el cambio que requirió mayor fe y sacrificio fue pagar un diezmo íntegro. Eran años difíciles económicamente hablando. Mi madre se había separado de mi padre y trabajaba incansablemente para mantener a nuestra familia. Sostener a 8 hijos, la mayoría de nosotros todavía pequeños, no era una tarea fácil. Sin embargo, cuando los misioneros nos enseñaron la ley del diezmo, mi madre decidió confiar en la promesa del Señor registrada por Malaquías: Trae todos los diezmos al alfolí, y haya alimento en mi casa, y probadme ahora en esto, dice Jehová de los ejércitos, si no os abriré las ventanas de los cielos y derramaré sobre vosotros bendición hasta que sobreabunde. El Señor enseñó este importante principio. Hay una ley irrevocablemente decretada en el cielo, antes de la fundación de este mundo, sobre la cual todas las bendiciones se basan. Y cuando recibimos una bendición de Dios, es porque se obedece a aquella ley sobre la cual se basa. Doy testimonio de esta gran verdad. El Señor declaró: ¿Quién soy yo, dice el Señor, para prometer y no cumplir? A veces esperamos que las bendiciones del Señor lleguen de la manera que nosotros deseamos, en lugar de recibirlas conforme a su manera y en su debido tiempo. Después de una reunión sacramental, una fiel hermana me compartió que su testimonio de la ley del diezmo había comenzado a debilitarse. Explicó que, aunque siempre había pagado un diezmo íntegro, nunca había recibido la promoción laboral que esperaba. ni siquiera el aumento salarial que merecía. El consejo que le di es el mismo que deseo compartir con ustedes hoy. En su discurso, Las Ventanas de los Cielos, el elder David A. Bednar enseñó: cuando vivimos la ley del diezmo, a menudo recibimos bendiciones significativas, pero sutiles, que no siempre son lo que esperamos y que fácilmente se pueden pasar por alto. Las palabras del elder Bednar me motivaron a hacer una lista de las bendiciones que he recibido por pagar fielmente un diezmo íntegro. El Espíritu Santo me ayudó a reconocer muchas de ellas. He disfrutado de un empleo estable durante muchos años. Mi esposa, mis hijos y yo hemos sido bendecidos con buena salud. Nuestro hogar y nuestros bienes materiales han sido preservados aún en tiempos difíciles. El Señor me ha bendecido con la capacidad de administrar mi tiempo y mis recursos para poder obtener una educación. He desarrollado el don de la gratitud al aprender a reconocer la mano del Señor en cada una de sus tiernas misericordias. He aprendido a reconocer la influencia del Espíritu Santo al tomar decisiones importantes en mi vida. Estas bendiciones, tanto temporales como espirituales, y muchas más, son evidencia de que el Señor realmente ha abierto las ventanas de los cielos y ha derramado sus bendiciones prometidas en abundancia. Invité a aquella hermana a escribir su propia lista de bendiciones sutiles pero significativas que el Señor le había dado, bendiciones que a menudo son fáciles de pasar por alto. Más adelante, escuché a otra hermana fiel compartir en una reunión sacramental que el tanque de gas de 20 litros de su casa había durado mucho más de lo que esperaba. Parecía que nunca se iba a acabar. Ella reconocía que aquella era una de las tiernas misericordias del Señor por pagar un diezmo íntegro. Vinieron a mi mente las palabras del Señor a los hijos de Israel: y yo os he conducido 40 años por el desierto. Vuestros vestidos no se han gastado sobre vosotros, ni tu calzado se ha gastado sobre tu pie. ¿Se han preguntado alguna vez si el Señor ha hecho que sus bienes personales duren más debido a que han vivido fielmente la ley del diezmo? He visto esas bendiciones sutiles muchas veces en mi propia vida. Cuando pienso en la fe de mi madre durante aquellos años difíciles, me recuerda a la viuda de Sarepta. El Señor le dijo a Elías: levántate, ve a Sarepta. He aquí, yo he mandado allí a una mujer viuda que te sustente. Elías encontró a la viuda recogiendo leña, le pidió un poco de agua y un bocado de pan. Ella le explicó que solo tenía un puñado de harina y un poco de aceite, suficiente para preparar una última comida para ella y para su hijo, y después morir. Entonces Elías le dijo: no tengas temor, ve, haz como has dicho, pero hazme primero de ello una pequeña torta y tráemela, y después harás para ti y para tu hijo. Él le prometió que la harina de su tinaja no escasearía, y que el aceite de su vasija no disminuiría hasta que el Señor enviara lluvia sobre la tierra. Ella hizo conforme a la palabra de Elías. Elías comprendía que las bendiciones llegarían después de la prueba de nuestra fe. La viuda confió en las palabras de Elías y ofreció todo lo que tenía. Entonces se cumplió la promesa del Señor. Y la harina de la tinaja no escaseó, ni el aceite de la vasija menguó, conforme a la palabra que Jehová había dicho por medio de Elías. Me siento agradecido de que mi madre haya confiado en las promesas del Señor y haya escogido vivir la ley del diezmo a pesar de nuestras circunstancias difíciles. Testifico que Dios es nuestro amoroso Padre Celestial. Él nos conoce a cada uno de nosotros y conoce nuestras necesidades aún antes de que pidamos su ayuda. Testifico que Jesucristo es su Hijo y que Él dirige su iglesia en la actualidad. Él nos da mandamientos porque desea que recibamos sus bendiciones prometidas. Al vivir la ley del diezmo, el Señor realmente abre las ventanas de los cielos y derrama sobre nosotros bendiciones hasta que sobreabunden. Lo testifico en el sagrado nombre de Jesucristo. Amén.
5: His blessings by living the love tiding, the Lord indeed opens the windows of heaven and pours out a blessing that there should not be room enough to receive it. I so testify in the sacred name of Jesus Christ. Amen.

0: I learned a vital lesson.
1: Hace muchos años aprendí una lección del presidente Boyd K. Packer. Él dijo, no importa nuestra ciudadanía o raza, hombres o mujeres, nuestra educación o empleo, ni la época en que vivimos, ya que la vida para todos es un viaje de regreso al hogar, de regreso a la presencia de Dios. Él indicó, las ordenanzas y los convenios constituyen nuestra credencial para entrar en su presencia. El recibirlos dignamente es la meta principal de la vida, y cumplir con ellos es el objetivo de esta vida. Ruego que el Espíritu Santo nos instruya e ilumine a cada uno de nosotros al considerar la importancia de las ordenanzas y los convenios como credenciales espirituales para nuestro viaje de regreso al Padre. Comenzaré con un breve relato. En una ocasión, un hombre quería visitar a sus familiares en un país lejano. Hizo los planes de viaje, empacó su maleta y viajó en avión a la ciudad donde ellos vivían. El hombre salió entusiasmado del avión y se dirigió hacia el puesto de control de pasaportes. Tenía un pasaporte válido emitido por un organismo autorizado del gobierno de su país. Presentó dicho pasaporte a un funcionario de frontera, quien verificó su identidad, nacionalidad y los motivos del hombre para visitar el país. Pero el hombre no había cuidado bien su pasaporte. La página de datos personales estaba manchada y dañada, y una página rasgada, reparada de forma no autorizada, con cinta adhesiva y pegamento. Por consiguiente, el funcionario fronterizo rechazó su pasaporte y se negó a poner el sello para entrar en el país. El hombre se sintió decepcionado y perplejo respecto a lo que debía hacer a continuación. La lección es bastante sencilla. La integridad de un pasaporte debe mantenerse a lo largo del tiempo. Tener un pasaporte válido le daba al hombre la oportunidad de entrar en el país. Pero el pasaporte por sí solo no garantizaba que realmente se le permitiera entrar. Esta sencilla analogía tiene limitaciones. A diferencia del daño que pueda sufrir un pasaporte físico, las adversidades y aflicciones que experimentamos sin que sea nuestra culpa no disminuyen las promesas que Dios nos ha hecho ni invalidan nuestros convenios. Para los discípulos de Jesucristo, recibir las ordenanzas del sacerdocio y concertar convenios sagrados son pasos esenciales en la meta principal de la vida, para alinear nuestro corazón, mente y vida con la voluntad de Dios. Un convenio es una promesa solemne, un compromiso perdurable entre Dios y sus hijos e hijas. Dios define las condiciones de todos los convenios del Evangelio, y sus hijos ejercen su albedrío moral para conocer y aceptar lo que Él les pida que hagan. Los convenios se reciben mediante ordenanzas sagradas. Una ordenanza es un acto sagrado efectuado mediante la autoridad del sacerdocio que tiene un propósito espiritual, importancia eterna y está relacionado con las leyes y los estatutos de Dios. Las ordenanzas también nos enseñan acerca de la naturaleza de los convenios que aceptamos en nuestra vida. Los convenios y las ordenanzas del Evangelio restaurado del Salvador son credenciales espirituales que pueden abrir las ventanas celestiales, da oportunidades para recibir nuestra vida, propósito, dirección y fortaleza divina. Dios promete a sus hijos e hijas bendiciones sublimes por honrar sus convenios, lo que incluye la obediencia a las leyes y ordenanzas del Evangelio de Jesucristo. Se requiere una fidelidad continua para que esas credenciales sean válidas y para que se reciban las bendiciones prometidas. El Espíritu Santo es el tercer miembro de la Trinidad. Es un personaje de espíritu, testifica de toda verdad y es testigo y mensajero del Padre y del Hijo. El Espíritu Santo también se describe en las Escrituras como el Santo Espíritu de la promesa, que ratifica o confirma como aceptables ante Dios los actos rectos de sus hijos. En última instancia, todas las ordenanzas y los convenios del Evangelio deben ser sellados. Como el Señor reveló al profeta José Smith, todos los convenios que no son hechos, concertados o sellados por el Santo Espíritu de la promesa, ninguna eficacia, virtud o fuerza tienen en la resurrección de los muertos. Cuando el Santo Espíritu de la promesa sella una ordenanza, una promesa o un convenio, estos se ligan en la tierra y en los cielos. Este sellamiento es condicional en la vida terrenal y puede romperse o perderse por falta de rectitud. Recibir este sellamiento ratificador por parte del Espíritu Santo no suele ser un acontecimiento que ocurre una sola vez, más bien se produce con el transcurso de tiempo a medida que nos arrepentimos de forma sincera y continua, honramos nuestros convenios y entregamos nuestro corazón a Dios. Él procura esa bendición con rectitud, es el objetivo de esta vida, tal como lo describió el presidente Packer. Al igual que el hombre de mi relato necesitaba un sello autorizado en su pasaporte para entrar en un país extranjero, cada uno de nosotros necesita el testimonio verificador del Santo Espíritu de la promesa a fin de recibir las bendiciones eternas relacionadas con los convenios y las ordenanzas del Evangelio del Salvador. Cada uno de nosotros debería estar agradecido por las sagradas oportunidades de andar en todas las ordenanzas del Señor y de recibir por el Santo Espíritu de la promesa que con el transcurso del tiempo el sello ratificador que garantiza todas las bendiciones prometidas. El sellamiento de un hombre y una mujer en la casa del Señor es el convenio y la ordenanza supremos del Evangelio restaurado del Salvador. Y lo que es más importante, comprender la importancia doctrinal de que una ordenanza sea sellada por el Santo Espíritu de la promesa ayuda a abordar, en parte, preguntas sumamente personales sobre si las decisiones de otra persona pueden privar de las bendiciones eternas a una persona fiel que guarda sus convenios. La ordenanza del sellamiento comprende dos partes fundamentales que se relacionan entre sí. Uno, la unión eterna de un hombre y de una mujer en matrimonio, lo que puede entenderse como un sellamiento lateral. Y dos, el sellamiento del esposo y de la esposa en la familia eterna de Dios y la unión de la humanidad a través de todas las generaciones, lo que puede entenderse como un sellamiento vertical. Ambos elementos de la ordenanza son cruciales. Los resultados deseados y por los que se ora de un sellamiento en el templo incluye toda una vida de crecimiento espiritual, de devoción conyugal, de fidelidad, trabajar juntos para superar las incertidumbres y los desafíos de la vida terrenal y de la felicidad duradera. En ocasiones, lamentablemente, los resultados deseados y por los que se ora no se producen. Los pecados, la infidelidad, la apostasía personal u otras dificultades de un cónyuge pueden causar contención, distanciamiento e incluso el divorcio. En esos casos, un cónyuge fiel podría preguntarse, ¿puede el ejercicio no recto del albedrío moral por parte de otra persona privarme de lo que Dios ha prometido? La respuesta a esta pregunta es un rotundo no. Las acciones que no son dignas de un cónyuge ciertamente traen angustia y pesar al otro cónyuge y a toda la familia. Sin embargo, la iniquidad de una persona no puede obstaculizar ni impedir el flujo del amor, de la fortaleza y de las bendiciones de Dios hacia otra persona. El poder de la expiación infinita y eterna del Señor puede vencer todas las cosas, todo el tiempo, en todas partes, para toda persona que se aferre a sus convenios con Él. El cónyuge que viola los convenios y no se arrepiente, renuncia a la oportunidad de recibir para sí mismo el sello ratificador del Santo Espíritu de la promesa, tanto en el aspecto lateral como en el vertical de la ordenanza del sellamiento. El cónyuge fiel que honra los convenios y sigue adelante con fe, permanece digno de recibir para sí mismo el sello ratificador del Santo Espíritu de la promesa en relación con el aspecto vertical de la ordenanza del sellamiento y de recibir todas las demás bendiciones individuales relacionadas. Tal vez se pregunten, ¿cómo puede ser el caso si un matrimonio en el templo no perdura? La doctrina revelada de la Iglesia de Jesucristo de los Santos de los Últimos Días no aborda todos los detalles y matices en tales casos. No sé ni puedo explicar con precisión cómo y cuándo se reciben las bendiciones, pero sí sé que las bendiciones prometidas se recibirán. Al final, ningún discípulo fiel se verá privado de ninguna bendición eterna que Dios le haya prometido debido al ejercicio incorrecto del albedrío moral por parte de otra persona. Concluyo con el tranquilizador testimonio del rey Benjamín. Quisiera que consideraseis el bendito y feliz estado de aquellos que guardan los mandamientos de Dios, porque he aquí, ellos son bendecidos en todas las cosas, tanto temporales como espirituales, y si continúan fieles hasta el fin, son recibidos en el cielo, para que así moren con Dios en un estado de interminable felicidad. Oh, recordad que estas cosas son verdaderas, porque el Señor Dios lo ha declarado. Testifico con gozo de la verdadera promesa profética del rey Benjamín. En el sagrado nombre del Señor Jesucristo. Amén.
2: En mi país natal, Sudáfrica, es costumbre que los padres les pongan a sus hijos nombres con un significado especial. Mi nombre de pila es Thabo, que significa gozo. El segundo nombre de mi amada esposa es Garifele, que significa eterno o sin fin. Juntos, nuestros nombres significan gozo eterno. ¡Qué gran expectativa! Pero poco después de casarnos, una noche, una conversación se convirtió de forma inesperada en nuestro primer desacuerdo serio. Rápidamente derivó en una discusión, y pasamos de ser una pareja alegre y feliz a dejar de hablarnos, sumidos en un egoísta estado de silenciosa desesperación. Muchos hemos vivido momentos en los que una conversación o un debate con un cónyuge, un hijo, un familiar, un amigo, un colega o un vecino no terminó como esperábamos. En esos momentos, lo que quizás comenzó con un simple intercambio de ideas podría dejarnos con sentimientos de enojo, decepción, frustración o incluso pesar. Mientras meditaba sobre qué hacer, acudieron a

En el tercer libro de Nefi, capítulo 11, versículo 11, el Salvador dijo: soy la luz y la vida del mundo. Por medio de su espíritu, Él nos ilumina la mente. Su luz también se revela por medio de su vida perfecta y sus enseñanzas. Él declaró: yo soy la luz, yo os he dado el ejemplo. Y sus palabras son luz a nuestro camino. Muchos nos preguntamos cómo podemos recibir más luz del Salvador al lidiar con las dificultades y los desafíos cotidianos de la vida. Tal vez nos preocupe llegar a ser autosuficientes, satisfacer las exigencias que se nos exponen en los estudios o en el trabajo, tener sentimientos de incapacidad, temor y duda, saber cómo afrontar la pérdida de un ser querido o simplemente saber qué hacer con nuestra vida. Sean cuales sean las preocupaciones, los retos y las dificultades que tengamos en la vida, la respuesta siempre es Jesucristo. Jesucristo puede traer luz a nuestros momentos de oscuridad y restaurar la esperanza donde haya desesperanza. Él sabe dónde hemos estado, dónde estamos y dónde tenemos que estar. Por medio de Él, hoy puede ser un nuevo día y mañana puede ser un día mejor. Estas son algunas cosas que podemos hacer para aumentar la luz del Salvador en nuestra vida. Primero, tener fe en Jesucristo. Tener fe en Jesucristo significa confiar en que Él entiende nuestras dificultades diarias y saber cómo ayudarnos a superarlas porque ha experimentado todos nuestros dolores, aflicciones y debilidades. Debemos confiar en que Él siempre está dispuesto a ayudarnos conforme recordemos mirar hacia Él en todo pensamiento y no dudemos, no temamos. En la Conferencia General de Octubre de 2024, el presidente Dieter F. Uchtdorf enseñó: una fe firme en Jesucristo no sucede de la noche a la mañana. No, en este mundo terrenal, los que crecen espontáneamente son los espinos y los cardos de la duda. El árbol saludable y fructífero de la fe requiere un esfuerzo intencional. En su discurso dirigido a los estudiantes de BYU, el presidente Oaks enseñó: una fe firme requiere más que un fuerte deseo. Significa esforzarse a diario, paso a paso, con oración y el estudio de las Escrituras. Segundo, estudiar las Escrituras diariamente, especialmente el Libro de Mormón. En predicar mi evangelio aprendemos. A medida que las personas lean y oren acerca del Libro de Mormón, llegarán a conocer mejor al Salvador y experimentarán su amor. No existe una manera única correcta de estudiar las Escrituras. Podríamos optar por leer cronológicamente, estudiar por temas, centrarnos en una pregunta en particular o comenzar por un pasaje que nos llame la atención. También podríamos elegir el momento más oportuno para nuestras circunstancias. En última instancia, el método, el momento y la duración de nuestro estudio de las Escrituras importan menos que la constancia y sinceridad de nuestro esfuerzo. Cuando servíamos como líderes de misión en nuestro hogar natal, uno de nuestros misioneros nos contó la historia de un hombre al que estaban enseñando que, después de leer el Libro de Mormón, tomó una pala, cavó un hoyo en su jardín, vació en él una lata grande de café que acababa de comprar y la enterró allí. Ese hombre fue iluminado por el Espíritu en cuanto a los cambios que debía hacer y actuó en consecuencia. Nosotros también podemos recibir iluminación al estudiar las Escrituras. Tercero, practicar el arrepentimiento diario. El arrepentimiento conlleva cambiar de modo de pensar y volver el corazón a Dios. Meditemos sobre los cambios que debemos hacer en nuestra vida. Estos podrían abarcar cómo usamos el tiempo, las cosas que vemos o escuchamos, y el lenguaje y el tono que usamos al comunicarnos con los demás. Tal vez podamos comenzar preguntándonos qué necesitamos cambiar en nuestra vida. Es importante que recordemos que no tenemos que pasar por esto solos. El Salvador siempre está dispuesto a ayudarnos porque Él ve el fin desde el principio y entiende perfectamente nuestras debilidades.

0: siempre está listo para socorrer a los de su pueblo de acuerdo con las debilidades de ellos. La hermana Tamara W. Runia enseñó que la invitación a arrepentirse es una expresión del amor de Dios. Decir sí a esa invitación es una expresión del nuestro. Testifico que hoy puede ser un nuevo día y que mañana será un día mejor para todos aquellos que vienen a Jesucristo y reciben su luz en su vida. Jesús nos llama así con amor. Venid a mí, y yo os haré descansar. En el nombre de Jesucristo. Amén.
1: And a little child shall lead
2: them. Y un niño los pastoreará. Hace algunos años, este pasaje de las Escrituras cobró vida para mí. Sucedió durante un programa de la primaria de barrio. Ese domingo por la mañana, mi amigo James vestía un traje nuevo. Al comenzar el programa, James examinaba algunos de los detalles más interesantes de su traje. Lo que más le llamó la atención fueron dos cosas de la chaqueta. En las mangas había botones, pero no ojales. Y en la solapa izquierda había un ojal, pero ningún botón. Ni los botones ni el ojal parecían tener una función real. Pues bien, James ingeniosamente encontró una función para ambos. Observé con inquietud cómo, encantado, se abotonaba la manga derecha a la solapa izquierda. Su satisfacción pronto se convirtió en pánico. Con el brazo abotonado al pecho, ni siquiera con la flexibilidad de un niño de la primaria podía soltarse. Sin proponérselo, James había creado una camisa de fuerza para un solo brazo. Conforme se atascaba más y más, yo me sentía más y más molesto. A los botones sin ojal se les había dado un uso incómodo y para mí irritante. Cuando James estaba por pasar al púlpito, yo comencé a mover la cabeza de un lado al otro con desilusión. Justo entonces noté a la pequeña sentada junto a James. Ella también había visto el lío en que se había metido James y su angustia creciente. Sin embargo, en vez de exasperarse, ella quería ayudar. Rápidamente entendió lo que tenía que hacer. Extendió sus deditos libres de prejuicios y desabrochó el botón del ojal. James fue liberado y se salvó el programa de la primaria. Me sentí aliviado, pero también humilde. Un botón fuera de lugar y unos pequeños dedos me recordaron que debía ser más como Jesús. Ese pequeño pero majestuoso momento produjo en mí lo que el elder Patrick Kiron llamó una reorientación radical del alma. No recuerdo el tema del programa de la primaria de ese día, pero una pequeña me enseñó que un verdadero discípulo de Jesucristo es presto para ayudar y lento para juzgar. El Salvador enseñó ese amoroso principio del discipulado desde el comienzo mismo de su ministerio terrenal. En el Evangelio de Juan, él ministra a una mujer samaritana. No sabemos su nombre. Se la conoce como la mujer junto al pozo. Su interacción con Jesucristo enseña muchas lecciones. Una lección crucial es el ejemplo del Salvador, quien fue presto para ofrecer gracia y ayuda transformadora. Al comenzar la conversación, Jesús está cansado e inesperadamente le pide a la mujer que le dé de beber. No sabemos por cuántos días la mujer estuvo yendo sola al pozo a esa hora. Hasta ese día. Para ella, Ese era un día normal, hasta que Jesús apareció. En su día a día, quizás haya soportado muchas miradas críticas y pocas manos que ayudaron hasta ese día. Esta mujer quizás había hecho más para ser juzgada que simplemente abotonarse la manga a la solapa. Al parecer había tenido una serie de relaciones fallidas y en ese momento vivía con un hombre que no era su esposo. ¿Pero qué sabemos realmente sobre sus circunstancias? ¿Era viuda? ¿Divorciada? ¿La habían abandonado? No lo sabemos. Por favor, no malinterpretemos. Su historia es muy importante. Pero esos no son los detalles de su vida que debemos juzgar. ¿En qué se centra Cristo en vez de eso? En ayudar. En ofrecerle agua viva. El gran Redentor sabe absolutamente todo sobre aquella mujer cuyo nombre desconocemos y acude a ella como testigo viviente del agua viva. Él le ofrece gracia y ayuda transformadora. Le habló a la mujer con dignidad, no para avergonzarla. Escuchó sinceramente sus preguntas y respondió con enseñanzas, sin ridiculizarla. No la mantuvo prisionera de su pasado. Él le confió la verdad. Jesucristo nos recuerda que para ayudar a las personas a transformar su vida, no solo debemos ver su pasado, debemos ver sus posibilidades. Ese día, ella caminó hasta el pozo como una marginada y se fue del pozo con un propósito. Eso es precisamente lo que significa presto para ayudar y lento para juzgar. Todos los días y en todo el mundo, los misioneros conocen a personas junto a los pozos actuales. Les declaran que Jesús es el Cristo, el gran Yo Soy. Ellos encuentran, enseñan, bautizan y confirman a personas que quizás tienen temor de ser juzgadas y que necesitan ayuda. Como discípulos de Jesucristo se nos invita a reorientar nuestras almas para que podamos ayudar a los amigos y los miembros nuevos de maneras más semejantes a Cristo. El presidente Dallin H. Oaks nos ha invitado clara y directamente a que procuremos ser santos como nuestro Salvador. Ser prestos para ayudar y lentos para juzgar es una manera sencilla y profundamente alentadora, como cada uno de nosotros puede ser más santo, más como nuestro Salvador, y ser su verdadero discípulo. Ruego que cuando estos hombres y mujeres de nuestros días que están junto al pozo nos conozcan a ustedes y a mí, sepan que han vuelto a casa. Ruego que reconozcan en ustedes y en mí a discípulos de Jesucristo que se esfuerzan y están prestos a llenarlos de agua viva y amorosa. Testifico que cuando ayudamos a las personas una a una a nuestra pequeña y sencilla manera, en lugar de juzgarlas, estamos preparando el mundo para la segunda venida de Jesucristo. De ello testifico, en el nombre de Jesucristo. Amén.
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4: Invitamos al coro y a la congregación a cantar Cuenta tus bendiciones. Después del himno, escucharemos al elder Gary E. Stevenson, del Quórum de los Doce Apóstoles. A él le seguirá el hermano Gabriel W. Reed, segundo consejero de la Presidencia General de la Escuela Dominical. Luego, el elder Clark K. Gilbert, del Quórum de los Doce Apóstoles, nos dirigirá la palabra.

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0: He llegado a tener una expectativa cuando estoy en la obra del Señor. ¿Por qué? Porque sucede cada vez que viajo. Conozco a personas sobresalientes y extraordinarias, tanto santos de los últimos días como amigos. Siempre me impresionan los niños que conozco, niños de la primaria, en todas partes. Más recientemente en Australia, Nueva Caledonia, Samoa, Colombia y Perú. A veces incluso nos hacen dibujos. Y siempre me hacen lucir mejor. Cuando hablamos en la conferencia, nos dirigimos a todos, pero parte de mi mensaje de hoy irá dirigido más directamente a ustedes, los niños, en edad de la primaria. Ustedes saben quiénes son, algunos mirando desde su casa y otros en un edificio de la iglesia. Como esta es la última sesión de la conferencia, es posible que estén cansados o inquietos. Recuerdo cuando tenía su edad, mi madre me decía muchas veces, Gary, presta atención y escucha, solo un discurso más. Sé que ustedes tienen un propósito. Su Padre Celestial y su Hijo Jesucristo los conocen y los aman. Aunque sean jóvenes, son una parte importante de su obra. Ustedes son algunos de los miembros más valiosos y fieles de toda la iglesia. Ustedes pueden ayudar a mejorar sus hogares, sus comunidades e incluso el mundo. Ustedes son nuestro futuro. Me siento muy feliz cuando asisto a la primaria y escucho sus discursos, sus respuestas a preguntas sobre el Evangelio y los oigo cantar. El Padre Celestial les ha dado talentos y dones espirituales. Él desea que usen esos dones y talentos para ser felices y bendecir a otros. Cuando tenía su edad, me encantaba la fruta y nuestra tradición familiar de comprar fruta fresca en los puestos de las granjas durante la cosecha. Había un puesto que era bien conocido por sus deliciosos duraznos. Eran muy dulces y jugosos. De alguna manera, las manzanas, cerezas, albaricoques, directamente del agricultor parecían más dulces. Aquí estoy con mi papá junto a un mostrador de frutas. Incluso hoy en día me encanta ver y probar frutas deliciosas y únicas de sus países. Ahora que se nos abrió el apetito, leamos un relato del Libro de Mormón. ¿Recuerdan la visión del profeta Ley? Se sintió atraído por un árbol magnífico y su fruto. Ley reflexionó, «Vi un árbol cuyo fruto era deseable para hacer a uno feliz». Exclamó que era de lo más dulce, superior a todo cuanto yo había probado antes. Llenó su alma de un gozo inmenso. El árbol representa el amor de Dios, incluidas las manifestaciones más grandes de ese amor, el nacimiento, la vida y el sacrificio expiatorio de Jesucristo. El fruto simboliza las bendiciones que se reciben por medio de la expiación de Cristo, entre ellas las ordenanzas, los convenios y las verdades del Evangelio restaurado y finalmente la vida eterna. Piensen por un momento en sus frutas preferidas. ¿Son las piñas, las bananas y las uvas? ¿O los mangos, las fresas y los cocos? Podemos sostener el fruto, palparlo y mirarlo. Podríamos olerlo y adivinar lo dulce que es. Pero una vez que lo hemos probado, sabemos cuánto nos gusta. Lo mismo sucede con las verdades del Evangelio. Las aprendemos en casa, en la primaria y por medio de las Escrituras. Se vuelven dulces para nosotros a medida que las vivimos y nos traen felicidad y gozo. Permítanle contarles de tres frutos del Evangelio que me encantan. Primero, somos hijos de un amoroso Padre Celestial. Los santos de los últimos días saben que una vez vivimos con el Padre Celestial, Él lo sabe todo y ama a todos. Somos sus hijos. El Padre Celestial nos conoce personalmente. Esa es la identidad más importante de ustedes. Desea que sean como Él es. Les dio un cuerpo, habilidades y dones espirituales. Desea que ustedes y todos sus hijos descubran y desarrollen esos dones. Él nos dio un plan para ayudarnos a ser felices y que podamos bendecir a los demás. Tener ese conocimiento nos hace más fuertes. Ese conocimiento también nos hace más bondadosos con los demás al saber que todos son nuestros hermanos o hermanas. Estoy muy agradecido de que compartan este fruto con los demás cuando cantan nuestra querida canción que se encuentra en Canciones para los Niños, Soy un Hijo de Dios. Hace poco dirigí un devocional con miembros de Sudamérica. Muchos estaban sufriendo a causa de un fuerte terremoto que habían padecido. Mientras invitaba a los niños de la primaria a pararse y a todos a cantar Soy un Hijo de Dios, un niño increíblemente pequeño de la primaria se separó de sus padres y corrió hacia el estrado poniéndose a mi lado. Cuando lo alcé en brazos, cantó cada palabra de la canción de la primaria con su voz dulce, fuerte y joven. Ese testimonio fue muy importante y poderoso e invitó al Espíritu a consolar y testificar a todos de que somos hijos de un amoroso Padre Celestial, incluso en los momentos más difíciles. El apóstol Pablo enseñó en el Nuevo Testamento, el Espíritu mismo da testimonio a nuestro espíritu de que somos hijos de Dios. Segundo, el gran plan de felicidad por medio de Jesucristo. Cuando vivía en Japón, me hice amigo de un sacerdote de un templo budista. Era un hombre feliz, pero cuando su esposa murió dejándolo solo, se puso increíblemente triste, incluso deprimido. Una noche, un amigo y yo lo visitamos en su templo para ministrarle. Al principio se mostraba reacio a hablar por estar tan afligido y desconsolado. Cuando le pregunté si sabía dónde estaba su esposa, inmediatamente levantó la cabeza sorprendido por la pregunta, ¿qué quieres decir? Le dijimos que los espíritus de todos los hombres y mujeres, cuando fallecen, son llevados de regreso a ese Dios que les dio la vida, y que en el amoroso plan de Dios para sus hijos, el espíritu de su amada esposa, una mujer honorable, fue recibido en un lugar llamado el mundo de los espíritus, donde podía entrar en un estado de descanso, felicidad y paz. Su semblante cambió en ese instante. Fue como si lo hubiéramos visto comer del fruto del árbol de la vida y su alma se hubiera llenado de un gozo inmenso. Fuimos testigos de una transformación milagrosa. Paz en lugar de desesperación, gozo en lugar de tristeza, esperanza en lugar de cenizas. En el Libro de Mormón se lo describe como el gran plan de felicidad. La parte central de ese plan es la expiación de Jesucristo. Es por eso que Jesucristo es la fortaleza de la juventud. Él ha hecho todo lo necesario para que tengamos gozo en esta vida y para siempre, incluso cuando cometemos errores y nos sentimos desanimados o nos preguntamos si alguna vez seremos lo suficientemente buenos. Hay buenas noticias, noticias maravillosas y esperanzadoras. Debido a que Dios nos ama, envió a su Hijo Jesucristo, quien tomó sobre sí nuestros pecados para que podamos arrepentirnos, ser perdonados y seguir progresando. No encuentro mayor testimonio que refleje el gran plan de felicidad que cuando los niños de todo el mundo cantan Getsemaní, Él me ama a mí, un himno nuevo que nos encanta. Por último, uno de los frutos más deliciosos para los santos de los últimos días es el don del Espíritu Santo, su compañía constante. Cuando cumplen 8 años después de su bautismo, reciben este don por la imposición de manos. Cientos de miles de conversos recientes también han sido confirmados y han recibido el Espíritu Santo. Sabemos por revelación que el Espíritu Santo es un personaje de espíritu y un miembro de la Trinidad. Entre sus funciones más importantes se encuentran advertir, consolar y testificar. Una canción de la primaria que cantan a menudo, Dios vive, enseña lo siguiente. Dios vive y sé que es mi Padre Celestial, y el Espíritu me dice que esto es verdad, me dice que es verdad. Mis jóvenes amigos, ustedes han escuchado excepcionalmente bien mientras yo describía 3 deliciosos frutos del Evangelio. Somos hijos de un amoroso Padre Celestial, el gran plan de felicidad por medio de Jesucristo y el don del Espíritu Santo. Finalizaré haciéndoles una invitación. Cuando Lei comió del fruto en su sueño, dijo: mi alma se llenó de un gozo inmenso, por lo que deseé que participara también de él mi familia. Invitó a su familia a que comiera el delicioso fruto con él. Del mismo modo, piensen en cómo su familia, amigos y seres queridos serán bendecidos al comer del fruto que los bendice a ustedes. Los invito a hacer algo tan sencillo como delicioso es el fruto del Evangelio. Amar, compartir e invitar. Háganlo con palabras y acciones. Si lo hacen, les prometo que no solo sentirán el gozo y la felicidad que se reciben al saborear al fruto del Evangelio, sino que sentirán un gozo aún mayor cuando los seres queridos a su alrededor también lo saboreen. Concluyo con mi testimonio de Dios el Padre, Jesucristo y el Espíritu Santo, y de Jesucristo como Salvador y Redentor nuestro. En el nombre de Jesucristo. Amén.
1: Poco después de ser sostenido como miembro de la presidencia general de la Escuela Dominical, me sentí inadecuado, abrumado y fuera de lugar. Luego me di cuenta de que yo no era el único que trataba de entender, ya que vi un titular de noticias que decía: entre los nuevos líderes de la escuela dominical se encuentran hombres que se dedican a la educación en la iglesia y un jugador profesional de fútbol americano. Cada vez que leo esto, sonrío y pienso: afortunadamente no mencionaron los nombres, porque espero que la gente piense que yo soy uno de los académicos. En especial, hoy me siento así. Aunque eso me hace reír, no siempre calma este sentimiento. Señor, te amo, pero ¿realmente has elegido a la persona adecuada? Quizás ustedes se hayan hecho preguntas similares. ¿Sé lo suficiente? ¿Soy lo suficientemente bueno para enseñar el Evangelio de Jesucristo? Al reflexionar sobre el Salvador, el Maestro de Maestros, he notado un hermoso modelo. Cuando Él invita a alguien a enseñar su Evangelio, a menudo le hacía una promesa. A unos pescadores ordinarios en las costas de Galilea, hombres de corazón dispuesto pero con poca experiencia, les dijo: venid en pos de mí y haré que seáis pescadores de hombres. Él no esperaba que fueran maestros de excelencia antes de seguirlo. Les prometió que Él los convertiría en quienes Él necesitaba que fueran. En el Libro de Mormón, otro testamento de Jesucristo, los hijos de Mosía eran aún jóvenes cuando fueron a enseñar el Evangelio a los lamanitas. Su pasado estaba marcado por la rebeldía, pero sus corazones habían sido transformados mediante el poder redentor del Salvador. Cuando desearon ir a enseñar, el Señor les prometió: os haré instrumentos en mis manos. El Señor nos invita a enseñar su Evangelio. Donde quiera que enseñemos, en salones de clase, nuestros hogares o uno a uno, su promesa sigue siendo la misma: Él nos ayudará a hacer su obra. Nunca se ha esperado que hagamos su obra solos. Antes de que el Salvador enseñara a sus discípulos a dónde ir y qué enseñar, les enseñó quiénes debían llegar a ser. Su primera lección no fue sobre la enseñanza, sino sobre el discipulado. Y la esencia del discipulado y de todo lo que él hace es el amor. Cuando se le preguntó cuál era el mandamiento más grande, el Salvador enseñó: primero, amar al Señor nuestro Dios con todo nuestro corazón, alma y mente. Y segundo, amar a nuestro prójimo como nosotros mismos. Para todo maestro del Evangelio, estos dos grandes mandamientos se convierten en una sencilla invitación: amar al Señor y amar a quienes enseñan. Mis primeros maestros del Evangelio fueron mis padres. Nuestro hogar en la aldea de Leone, Samoa estadounidense, se convirtió en mi primer salón de clase para aprender el Evangelio. Bajo un mismo techo, 13 hijos, dos padres fieles y a menudo otros parientes, aprendimos y vivimos el Evangelio juntos. Mi padre se unió a la iglesia de joven. Mi madre tenía una educación formal limitada. Sin embargo, juntos poseían algo mucho más importante: una fe profunda y perdurable en Jesucristo. Amaban al Señor con todo su corazón, y debido a que lo amaban a Él, nos amaban de una manera que nos ayudó a amarlo también. Algunas de sus lecciones más importantes fueron las que captamos simplemente al observarlos. Esas verdades fueron recalcadas con amor por maestros fieles en esa pequeña capilla de la aldea. Muchas de mis primeras clases de la primaria se dieron bajo la sombra de un árbol de mango. Nuestros maestros preparaban fielmente cada lección, pero lo que más recuerdo es cuánto nos amaban. Nos conocían hasta por nombre. Su amor nos ayudó a sentir el amor del Salvador, y sentir el amor de Él nos ayudó a sentir la veracidad de su evangelio. Al mirar atrás, me doy cuenta de que mis padres y maestros de la iglesia seguían el modelo del maestro de maestros. El impacto de un maestro del evangelio no está solo en el mensaje, sino en el amor del mensajero. Mi esposa y yo siempre atesoraremos el tiempo en la misión Australia-Sydney. Nos enamoramos de la maravillosa gente de Sydney y tuvimos la bendición de servir junto a más de 500 misioneros de más de 30 países. Aprendimos que la manera más segura de amar de verdad a quienes enseñábamos era profundizar nuestro amor por aquel de quien enseñábamos. A medida que nuestro amor por el Salvador se profundizaba, Él nos enseñó a ver a los misioneros como Él los ve y amarlos como Él los ama. Cuando el Salvador resucitado se apareció al pueblo de las Américas, no comenzó con un sermón ante la multitud. Comenzó centrándose en las personas. Una por una invitó a cada persona a venir a Él, para que supieran por sí mismas que Él era Jesucristo. Solo entonces les enseñó la doctrina y las ordenanzas de su evangelio. Más tarde, después de enseñar muchas otras verdades preciosas, Jesús invitó a las personas a regresar a casa y meditar en lo que habían aprendido. Digamos que la clase había terminado, pero no su amor por la gente. Cuando percibió el deseo de sus corazones, se llenó de compasión. Sanó a sus enfermos, bendijo a sus niños y oró por ellos uno por uno. Para el maestro de maestros, cada lección estaba inspirada por el amor que sentía por aquellos a quienes enseñaba. La enseñanza centrada en Cristo se basa en las relaciones. El nuevo e inspirado horario dominical ofrece oportunidades semanales para conocer y amar a quienes enseñamos, ayudándoles a acercarse más al Salvador. Ese es su modelo para cada lección del Evangelio, incluso para las más breves. Algunos se preguntarán, ¿cómo puedo enseñar todo en 25 minutos? Tal vez una mejor pregunta sea, ¿cómo puedo ayudar a quienes enseño a conectarse con el Salvador más pronto? El presidente Dallin H. Oaks enseñó, el maestro del Evangelio nunca obstaculizará la vista del alumno hacia el maestro, poniéndose en medio. El propósito de cada lección no es que las personas salgan hablando del maestro, sino que salgan pensando en el Salvador. Las lecciones de 25 minutos no son una limitación, son una invitación a centrarnos con más claridad que nunca en ayudar a los demás a venir al Salvador. Si los miembros de la clase salen sintiéndose más cerca del Salvador que cuando llegaron, habremos enseñado lo suficiente. Hermanos y hermanas, si se pregunta si son lo suficientemente buenos para enseñar el Evangelio de Jesucristo, la respuesta es sí. No porque lo sepan todo, ni porque tengan toda la habilidad de enseñar, o porque siempre se sientan capaces o seguros, sino porque pueden amar al maestro de maestros. Y a medida que profundicen su amor por aquel de quienes enseñan, Él les enseñará, caminará a su lado y gradualmente los convertirá en los maestros que Él sabe que pueden llegar a ser. Ya sea que se considere un académico, un deportista, un discípulo de la vida o alguien que recientemente ha comenzado o ha comenzado de nuevo a seguir a Cristo, la invitación es la misma. Vengan al maestro de maestros, aprendan de Él, ámenlo. Al hacerlo, Él les ayudará a amar a quienes enseñan, y ese amor hará su enseñanza más semejante a la de Él. Para enseñar como el Salvador, debemos amar como el Salvador. Esta es mi oración e invitación en el nombre del Maestro de Maestros, a quien amamos y quien nos amó primero, sí, Jesucristo. Amén.
2: Se necesita valor para defender la verdad, pero aún más valor para defender la verdad con amor. El presidente Dallin H. Oaks ha recalcado este mensaje. En la última conferencia general explicó el desafío. Cuando tratamos de guardar todos los mandamientos en nuestra vida personal, a veces se nos acusa de no amar a quienes no lo hacen. Cuando mostramos un amor personal y apoyamos causas nobles, a veces se nos malinterpreta como sugiriendo que apoyamos resultados que contradicen nuestros otros deberes religiosos. Al preparar mi mensaje el día de hoy, me ha preocupado que algunos se centren solo en la verdad o solo en el amor y se anclan en ello. Me preocupaba que algunos solo vieran las deficiencias de los demás y se olviden de sus debilidades. Recuerdo que cuando el presidente Russell M. Nelson dio un discurso sobre ser pacificadores, comencé a hacer una lista mental de todas las personas que pensé que necesitaban su mensaje. Entonces él dio esta advertencia. Tal vez piensen que este mensaje en verdad ayudaría a alguien que conocen. Pero también tengo la esperanza de que examinen bien el corazón de ustedes para ver si hay pequeños fragmentos de orgullo o de celos que no les permitan convertirse en pacificadores. Hoy extiendo esa misma invitación a todos. Hace años recibí la asignación de discursar en Ensign College. El presidente Oaks fue el orador principal y me pidió que discursara con él sobre algunos temas doctrinales difíciles en aquel entonces. Y también sugirió que no usáramos mensajes por escrito, ya que era algo abrumador. Sé que seguimos al profeta, pero le respondí vacilantemente que por el bien de la iglesia tal vez debíamos escribir al menos lo que yo diría. Él cedió y el devocional se tituló Estar firmes al proclamar la verdad con amor. En el discurso, el presidente Oaks compartió 5 principios que me siento inspirado a ampliar el día de hoy. Primero, eviten las situaciones demasiado conflictivas. El elder Neil L. Anderson enseñó, hay ocasiones en que ser pacificadores significa resistir el impulso de responder y en vez de ello, permanecer callados con dignidad. Consideremos la descripción que hace Dutowski de Cristo y el gran inquisidor. Después de haber sido denunciado repetidamente, el Salvador sencillamente besó a su acusador sin dar otra respuesta. En menor medida, recientemente sentí esto cuando un grupo de líderes académicos nacionales criticó agresivamente el papel de la fe en la educación. Al reconocer el aumento de tensión, elegí en ese momento, por lo menos en ese entorno, posponer el análisis a pesar de mi fuerte desacuerdo con lo que se decía. A veces, los momentos tensos hacen que sea más difícil ver qué es lo que está causando las protestas de alguien. El presidente Nelson enseñó, si tienen amigos o familiares que se apartan de la iglesia, sigan amándolos. No sean engañados por aquellos cuyas dudas pueden provenir de cosas que ustedes no pueden ver en la vida de ellos. Pienso en la historia de la hermana Annette Dennis sobre un perro herido que, de manera inusual, no respondía a su dueño. A veces, lo que percibimos como hostilidad puede ser el dolor o el remordimiento oculto de alguien. No me di cuenta de esto con un amigo que había sido fiel espiritualmente a la iglesia en cierta ocasión, pero que ahora atacaba a la iglesia. Mi frustración no se debía solo a su amargura, sino a que sabía y yo sabía que él conocía la verdad. En lugar de reconocer la tensión del momento o que él podría estar sufriendo por otras razones que yo no podía ver, le respondí con enojo. Puede que yo ganara el debate en el momento, pero perdí el espíritu. y no logré ayudar a mi amigo que estaba pasando por un mal momento. Ese día defendí la verdad, pero lo hice sin amor ni caridad. Una segunda manera de defender la verdad con amor es encontrar puntos en común. Una vez, un presidente de estaca me trajo una larga lista de visitas de administración. Le sugerí que eligiera solo una casa, dadas las limitaciones de nuestro horario. Técnicamente, él cumplió con la petición, pero cuando llegamos a la casa, había 5 personas distintas esperando adentro, cada una con una preocupación diferente. Le pregunté, bueno, ¿por dónde quiere empezar? Mientras escuchaba sus historias, tuve la tentación de intervenir, pero el Espíritu seguía inspirándome a esperar. Después de casi 2 horas de escucharlos, entendí mejor sus dificultades antes de ir a la próxima reunión

0: mente creó un terreno común, lo que me permitió más tarde enseñar desde un lugar de amor. Al igual que con el Salvador, nosotros le amamos a Él porque Él nos amó primero. El tercer principio es ser una luz. El presidente Nelson enseñó: hagan que sus amigos escépticos vean cuánto aman ustedes al Señor y a su Evangelio. Sorprendan a los corazones dudosos de ellos con los corazones creyentes de ustedes. La mejor manera de ayudar a otra persona a guardar sus convenios es que ustedes guarden sus convenios. Como nos recordó la hermana Tamara Runia, permanezcan junto a Él. Continúen haciendo señas a aquellos que aman que comer del fruto trae felicidad. Anteriormente compartí la historia de un entorno tenso con líderes académicos, en parte porque elegí no participar en el momento. El rector de una universidad más tarde me pidió consejo para crear un curso sobre el carácter en una de las instituciones de más prestigio en la nación. Ser una luz abre más puertas que las que jamás abrirá cualquier argumento punzante. Ahora, el cuarto principio es aferrarnos a la verdad, incluso cuando esté muy lejos. En abril, el presidente Ox declaró que mostrar amor por los demás no significa renunciar a nuestros valores. Los convenios que hemos hecho nos posicionan inevitablemente como participantes fieles en la eterna batalla entre la verdad y el error. El presidente Jeffrey R. Holland también nos recordó: Jesús entendía lo que muchos de la cultura moderna parecen olvidar, que hay una diferencia fundamental entre el mandamiento de perdonar el pecado, para lo que Él tenía una capacidad infinita, y el amonestar en contra de justificarlo, lo cual Él nunca hizo ni siquiera una vez. El presidente Holland lo simplificó aún más cuando declaró: hasta donde sé, Cristo nunca le negó su amor a nadie, pero tampoco dijo ni una sola vez: porque te amo, estás exento de guardar mis mandamientos. Algunas personas argumentan que amar a nuestro prójimo, el segundo mandamiento, de alguna manera reemplaza o tiene prioridad sobre amar a Dios, el primer mandamiento. El presidente Christofferson señala: poner el primer mandamiento en primer lugar no reduce ni limita nuestra capacidad de guardar el segundo mandamiento. Al contrario, la amplía y la fortalece. Nuestro amor por Dios eleva nuestra capacidad de amar a los demás de manera más completa y perfecta, porque en esencia nos asociamos con Dios en el cuidado de sus hijos. Cuando tratamos de amar a los demás minimizando las leyes de Dios, nos separamos de la persona que los ama más que nadie. El Salvador mostró amor por la mujer sorprendida en adulterio, pero también le mandó: vete y no peques más. El presidente Nelson advirtió que los mensajes del adversario suelen ser estruendosos, atrevidos y arrogantes, mientras que el Padre Celestial se comunica con sencillez, en voz baja y con tan asombrosa claridad que no podemos malentenderlos. Cristo ejemplificó esto a la perfección. El quinto principio es permanecer anclados en Jesucristo. Pregúntense si tienen estos atributos cristianos al esforzarse por defender la verdad con amor. Y la caridad es sufrida y es benigna, y no tiene envidia, ni se envanece, no busca lo suyo, no se irrita fácilmente, no piensa el mal, no se regocija en la iniquidad, sino se regocija en la verdad. Para los discípulos de Jesucristo, la verdad y el amor siempre andan juntos. Creo que enseñar la verdad con amor será el sello distintivo de los discípulos de Cristo en los últimos días. Para algunos eso requerirá mayor convicción, para otros exigirá mayor caridad. Yo sé que el Señor nos ayudará a medida que nos esforcemos por enseñar la verdad con amor. En el nombre de Jesucristo. Amén.
1: Al concluir la conferencia, agradecemos sinceramente a todos los que han trabajado tan diligentemente para preparar estos servicios, muchos de los cuales pasan desapercibidos. Agradecemos a quienes han discursado y orado y a quienes han proporcionado la hermosa e inspiradora música. Ahora el coro nos deleitará con «Bendice Dios a nuestro profeta». El último discursante de esta sesión será el presidente Dallin H. Oaks. Después de sus palabras, el coro cantará «Vive mi Señor». Luego, la última oración será ofrecida por el hermano Chad H. Webb, primer consejero de la Presidencia General de la Escuela Dominical, y la conferencia entrará en receso por 6 meses.

0: Mis queridos hermanos y hermanas, los mensajes tan maravillosos de esta conferencia y el Espíritu del Señor nos han inspirado a todos a concentrar nuestra adoración, centrar nuestro aprendizaje y unir nuestro testimonio en las enseñanzas del Señor Jesucristo y el plan de su Padre para nuestro crecimiento y gozo eternos. A medida que se publiquen los discursos de esta conferencia, invitamos a todos a estudiarlos y meditar en ellos con espíritu de oración y actuar con fe, conforme a los principios que ellos explican. El Señor ha prometido, a quien reciba, le daré más. Mirando hacia el futuro, damos la bienvenida al mundo, ya sea en persona o de forma virtual, a lo que será la celebración del Templo de Salt Lake. El 5 de abril del 2027, las puertas del templo se abrirán al público. Será la primera apertura de este tipo desde 1893.
1: Join us at Temple Square.
0: Únase a nosotros en el templesquare.org o a través de la aplicación Temple Square para obtener más información. Después de esta sesión de la conferencia general, habrá un estreno en todo el mundo y en varios idiomas del primer episodio de una dinámica serie de videos titulada Dedicación. En los próximos meses se publicará más contenido, incluido un recorrido virtual del Templo de Salt Lake. Al seguir adelante, invocamos las bendiciones del Señor sobre ustedes y sus familias. Bendiciones de paz, de alivio. Y bendecimos su servicio al Señor Jesucristo durante estos tiempos difíciles. Termino con mi testimonio. Este es el Evangelio restaurado de Jesucristo y su Iglesia, la Iglesia de Jesucristo de los Santos de los Últimos Días. La verdad se encuentra aquí, y las enseñanzas del Señor y la verdad sobre la senda de los convenios que nos llevarán a nuestro destino, un destino deseado por nuestro Padre Celestial. Y de todo esto testifico, en el nombre de Jesucristo. Amén.

0: Estamos agradecidos por la instrucción y guía que hemos recibido y la música inspiradora.
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0: Y por el derramamiento del Espíritu Santo. Estamos tan agradecidos por tu amor y por toda esa evidencia de amor en nuestras vidas y por el don de tu Hijo, por su sacrificio expiatorio y su resurrección, y por la revelación continua. Rogamos que podamos vivir de acuerdo con estas bendiciones que nos has dado y que podamos vivir en gratitud y amor por ti y por cada uno de nosotros, y que nos esforcemos de esforzar nuestra vida para ser más mejores discípulos de ti. Rogamos por los líderes de las naciones y a todos que tienen influencia en nuestras vidas para que ellos puedan promover la paz y que puedan proteger nuestro albedrío y que pueda ser la apertura de puertas para enseñar el Evangelio y traer esas bendiciones a tus hijos. Te amamos y te agradecemos por todas las bendiciones, por tu amor y por todo lo que sigues haciendo por nosotros cada día. En el nombre de Jesucristo. Amén.

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El Espíritu no se va cuando termina la conferencia. Permanece con nosotros en la forma en que vivimos, amamos y nos cuidamos unos a otros. Si algo de lo que escuchó le suscitó una pregunta o un sentimiento, le invitamos a que se comunique con nosotros. Obtenga más información en laiglesiasdejesucristo.org o póngase en contacto con misioneros cerca de usted. Así que, vaya donde vaya, en cualquier momento que necesite al Salvador, Él siempre estará cerca. Escúchelo. Gracias por acompañarnos.

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